0: Duele más.
1: Así
0: me duele digas. Más, ¿verdad? Duele más. Mientras llegue la Copa del Mundo, duele más. Mucho. Duele más. 4-17. Nuestro compañero David Madrid ha preparado también un resumen de otras disciplinas que lo vamos a compartir esta tarde acá en los 91.5 de Teletica Radio, sobre otros deportes que se están desarrollando y que tienen noticia en nuestro país.
2: Saludos amigos y amigas de 91.5 Teletica Radio. Estas son las noticias más importantes para hoy. El segundo clasificatorio de natación categoría juvenil A, B y mayores se disputó el fin de semana pasado en la piscina María del Milagro París en Sabana. Esta es la segunda fecha y se da después de la Copa Chorotega, donde el objetivo primordial es buscar los mejores tiempos en competencia personal y clasificar a eventos nacionales. 250 nadadores y 29 asociaciones deportivas compitieron por mejorar su registro en tiempos. Andrea Ramírez de Cartago da referencias del evento.
3: Este torneo de infantiles y novatos ha sido la primera experiencia de un torneo federado para muchos de los chiquillos de nosotros. Ha sido una experiencia bastante bonita, la han disfrutado bastante a pesar de los nervios, de todo que le pasa a uno en el primer torneo, pero les ha ido bastante bien.
2: Y el atleta Matías Gómez también habla de la importancia de competir en la natación costarricense.
4: Estaba en este torneo, me ha parecido muy bonito, me ha parecido que está muy ordenado y gracias a Dios he podido clasificar en algunas pruebas y en los entrenamientos. Recuerden esforzarse al máximo para venir a dar todas las competencias.
2: En otros temas, la zona del Caribe fue escenario del primer torneo regional en deporte de pulsos. El Salón Comunal de La Rita recibió a hombres y mujeres más fuertes de Limón y del área metropolitana. Mientras que Occidente también, los atletas de pulsos se reunieron para demostrar su fortaleza. San Ramón fue el epicentro de 24 brazos llenos de fortaleza. Y Edgar Picado, fundador de la Federación Costarricense de Pulsos, da los detalles de ambos eventos.
5: Se contó con un total de 48 atletas de las distintas zonas del Caribe, principalmente la zona de Siquirres y Pocosí. Se llegaron grandes atletas de todos los confines de la zona atlántica, imponiéndose el campeón absoluto Jan Blanco con tan solo 16 años. Se impuso tanto en brazo izquierdo como en brazo derecho. En brazo izquierdo tuvo la final contra Gerson Marín, el cual fue mundialista en el año 2022 en Turquía, en brazo izquierdo, y en brazo derecho tuvo la final contra Ezequiel Aguirre, otro gran atleta de la zona atlántica. El próximo evento importante de la federación será el 25 y 26 de julio, que vamos a tener un Open Internacional con 10 países que van a estar participando de Centroamérica y de Sudamérica, así como de Norteamérica. Va a ser un Open Internacional que se desarrollará en el Polideportivo de Belén, en las instalaciones del Polideportivo de Belén, los días 25 y 26 de julio.
2: Los clubes nacionales de voleibol masculino y femenino se preparan para 4 en red, con la participación de 10 equipos nacionales. 4 en red se distribuirá en dos grupos, con reglamentación establecida en puntajes. Detalles de estadísticas se encuentran en la página HC Voleibol CR, y el escenario de la intensidad en el voleibol se dará en la Universidad de Costa Rica en Sabanilla. Y el peleador de artes marciales mixtas, Edgar el Cebollero Delgado, volverá a los golpes el 31 de mayo con la revancha ante el Negro Molina, el guatemalteco. Buscará defender el cinturón y también seguir el paso hacia la UFC.
6: Quiero informarles que salgo del retiro el próximo 31 de mayo, donde estaré disputando el título 145 libras de TNX frente al guatemalteco el Negro Molina, un peleador que trae lo suyo, pero que estamos listos para dar todo un espectáculo. Estamos fuertes, estamos mejor que nunca, más espueludos, con más experiencia, por algo fuimos campeones, así que estamos listos, nos vemos el próximo 31 de mayo en el Centro de Eventos La Uruca. ¡Vamos fuerte, mi gente!
2: Este fin de semana la fecha de Aguas Abiertas se realizará en Punta Leona. Más de 600 atletas buscarán el primer lugar y mejorar su marca de competencia, con distancias de 750 hasta 3000 metros, distribuidos entre sábado y domingo. Los nadadores darán el 100% en cada brazada y patada para lograr el podio en las aguas cristalinas de Punta Leona.
7: Estamos completamente organizados, como siempre, para tener
1: como les decía, una experiencia.

0: Maravillosa este fin de semana en Punta Leona. Los invitamos.
1: Estas fueron las noticias más sobresalientes para hoy. Vuelvo con ustedes hasta el estudio principal de Teletica Radio.
2: Gracias, David, con todos los detalles. Menú del día.
3: Sí. Menú del día.
2: ¿Qué tenemos
3: menú del
2: día?
3: Arroz, Europa League.
2: Frijoles.
3: Europa League, encebollado. Ajá. Europa League. Señores, tenemos final de la Europa League. Ya. Será el próximo miércoles 20 de mayo. Okay. En Estambul.
2: Muy bien.
3: Una de la tarde, hora de Costa Rica. Están el Aston Villa, que tenía serie semifinal inglesa con el Nottingham Forest. 1-0 había ganado el Nottingham Forest en casa. Y hoy 4-0 ganó el Aston Villa. Sin ningún problema, sin despeinarse el primer finalista. Y el Friburgo de Alemania ganó la serie finalmente 4-3, le dio vuelta al resultado que tenía en contra el Braga y finalmente hoy ha ganado 3-1 y gana el global 4-3 y de esta forma entonces Friburgo de Alemania y Aston Villa de Inglaterra serán los finalistas el próximo miércoles. Estamos hablando del miércoles.
2: Estamos hablando que París contra Arsenal final de Champions
4: 30 de mayo.
2: Budapest. Sí, en Estambul jugará entonces el equipo del Friburgo contra el Aston Villa.
3: Sí.
2: Esto es por Europa League. Y la Conference League jugará el Crystal Palace contra el Rayo Vallecano.
3: España contra Inglaterra, así Inglaterra es. Contra Alemania y Francia contra Inglaterra. Ya que hay un inglés en cada final.
2: Exactamente.
4: Sí. El mejor fútbol del mundo.
3: Además hoy hay Copa Libertadores, también jugará el Independiente de Medellín con Flamengo a las 8 Junior de Colombia contra Cerro Porteño de Paraguay y están jugando Platense Peñarol por el grupo E junto a Mirasol de Brasil y la Liga Deportiva Universidad de Quito. Recordarles que hoy hay fútbol femenino, Dimas Alajuelense a las 8 en el Nicolás Macís, transmisión de los 91.5 TDMás, Saprissa Sporting a las 8 en el Ricardo Saprissa, Pocos y Herediano a las 8 en el Eval Rodríguez y Moravia ante Chorotega a las 7 en el Ernesto Romuser. Y en la pantalla de TDMás también vamos a tener Liga Superior de Baloncesto aquí cerquita, ya hablábamos del partido de La Salle, Rodwell ante Seminario en La Salle a partir de las 7:30, ese es el menú del día.
2: Muy bien. Excelente.
3: Quedaron llenitos.
2: Muy bien, sí.
4: Satisfechos.
2: Sí.
3: También hay Copa Sudamericana por aquí.
2: Eduardo nos preparó unas efemérides, pero nos ganó el tiempo.
3: Sí, pero quedarán para el otro año.
2: Aquí nos puso que el equipo del Steaua Bucarest en 1986 se coronó como campeón de la Copa de Europa, actual Champions. ¿Qué más?
4: Por ejemplo,
2: el milagro de Anfield.
4: Exactamente,
2: no, en el 2019. No, hombre, yo no sé para qué dije eso.
4: Sí. En una de las remontadas más increíbles de la UEFA Champions League, el Liverpool ganó 4-0 al Barcelona en el partido de vuelta de las semifinales, remontando el 3-0 de la ida. Así que bueno, la remontada por parte de Liverpool contra el Barcelona.
2: Y hoy se celebra el Día Mundial del Atletismo. Para todos aquellos que hacen atletismo, y una fecha impulsada por World Athletics.
4: Y un día como hoy nació Dani Olmo y Cody Gakpo.
2: Muy bien, nos vamos, García.
4: Nos vamos. Feliz tarde para todos.
2: Feliz tarde, nos reencontramos en la noche. Hoy tenemos baloncesto por la pantalla TDMás y fútbol femenino también por TDMás y también acá en la radio. Gracias, señor Méndez.
3: Sí, nos vamos, gracias.
2: Gracias a Javier Marrero y también a Ian en producción. Nos vamos, gracias, muy buenas tardes.

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1: Padre, nos unimos en esta oración para rogarte por todos nosotros, por nuestros seres queridos, por Costa Rica y por los habitantes de

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0: Ve, aquí ya estamos al aire, ¿ve? Así es como...
1: Muy bien.
0: ¿Usted se acuerda antes? ¿Aló?
1: Sí, pero no lo golpeé porque si no, Alan se enoja, ¿verdad?
0: Ay, sí, sí es cierto.
1: Porque
0: sí,
1: le jode la pastilla.
0: Sí, totalmente, total.
1: Y esas pastillas son de oro.
0: Mi querido Douglas Hernández Fernández, amigo, ¿cómo te extrañé estos días? Pero muy feliz de que ya cumplas 10 años de casado. Es hoy, ¿verdad?
1: Hoy precisamente estamos cumpliendo 10 años. ¿Quién
0: qué
1: diría,
0: lindo,
1: verdad?
0: Amigo.
1: Qué rápido que pasa el tiempo.
0: O sea, ¿sí? Hace 10 años estábamos a esta hora en tu fiestón.
1: O estábamos esperando a mi esposa, ¿verdad?
0: Que era las 3.
1: Que dicho sea de paso, llegó tardísimo.
0: Sí, amigo, yo lo recuerdo muy bien.
1: Casi no nos casamos.
0: No, pero
1: una hora tarde. ¿No?
0: Pero todo bien.
1: Sí,
0: después.
1: Sí.
0: Alguien tuvo que detener al padre que ya casi que se iba.
1: Tanto,
0: ¿verdad?
1: Así que aquí estamos todavía. No.
0: Bueno,
1: sí, sí, sí, no, pero sí, sí, tuvieron que retener ahí al sacerdote porque ya el sacerdote decía: es que yo tengo un compromiso.
0: Ay, ¿verdad? Sí, qué fuerte, qué fuerte.
1: Dice, si la muchacha no llega a las 2 de la mañana, yo me tengo que...
0: No, pero no, pasamos muy lindo.
1: Sí, sí, sí, qué lindo, la
0: felicidades,
1: verdad.
0: Felicidades,
1: que es una bendición, ¿verdad?
0: Total.
1: Con sus altos y bajos, con todas sus situaciones, con cosas muy lindas, ¿verdad? Que suceden durante una relación, un matrimonio y otras no tanto, pero yo creo que esas que precisamente no son tan lindas son las que te dan fuerza y las que te terminan madurando, ¿verdad? Uh-huh. Para que puedas afrontar muchas situaciones que en el momento se van a presentar. Y ahí va uno, ¿verdad? No quiere decir que ya seas inmune a las situaciones. Ahí va poco a poco uno saliendo adelante de cada una de las cosas que se van presentando. Pero los momentos más lindos también yo creo que los he vivido durante estos 10 años.
0: Qué lindo, Du. Pues muchas felicidades para vos y para Mari. Que Dios los bendiga y que sigan siendo ese matrimonio firme donde el centro es Dios. Y yo creo que eso es lo que marca la diferencia,
1: claro,
0: en la vida de las parejas, que es lo que a uno lo puede sostener y recordar ese propósito por el cual nos unimos en matrimonio, ¿verdad? Siempre con límites, con respeto y construyendo juntos, siendo equipo. Así que Dios los bendiga infinitamente.
1: Amén, amén, Viquita, ¿verdad? Muchas gracias. Muchas
0: se lo
1: gracias.
0: Digo yo, que ya tengo 16 años de
1: bueno,
0: casa.
1: Imagínate, ¿ves?
0: Que aguante.
1: Ahí vamos. Que aguante.
0: Eso diría Tavo.
1: No, ya, yo ya te lo he dicho con Tavo. Tavo puede hacer lo que quiera
0: no,
1: en este mundo.
0: Así.
1: Es más, Tavo, ¿se puede jalar la torta?
0: No,
1: que
0: jamás. No, él
1: se
0: sabe.
1: ¿Se puede jalar la
0: hay
1: torta?
0: Hay consecuencias.
1: No.
0: Hay contrato firmado.
1: Sí, con usted. Pero Tavo ya tiene el cielo ganado.
0: Qué bárbaro.
1: O sea, Tavo se puede jalar cualquier torta que ya le es más, San Pedro le entrega las llaves.
0: Las llaves. Tavo es un super hombre y un super papá. Y qué lindo saber elegir bien, porque al final la vida es eso, ¿verdad? Una construcción. Y el matrimonio es una bendición cuando se sabe llevar y cuando ya sí creo que las dos personas están como en sintonía diferente. Y también hay que tomar decisiones,
1: pues sí,
0: ¿verdad?
1: Sí.
0: Hay que luchar hasta donde se pueda, pero a veces de ahí sí hay que elegir.
1: Pero no forzar las cosas, yo creo que
0: exacto,
1: las cosas se van dando también natural.
0: Exacto, sí, ¿verdad? Totalmente. Pero que es una bendición cuando uno sabe elegir, es una bendición. Y lo que vos decías, en los momentos más difíciles es donde uno conoce de qué está hecha la persona que elegiste.
1: Sí,
0: poder exacto. Seguir permaneciendo. Porque a veces uno quiere salir huyendo. No
1: sí,
0: me diga
1: sí, sí.
0: Que no.
1: No, claro, no, por supuesto. Y eso hablaba con mi esposa. De hecho, en estos días que tuvimos de meditación, ¿verdad?
0: De ustedes dos solitos.
1: Sí,
0: qué lindo.
1: Sí.
0: Esos tiempos son importantes.
1: Claro, por supuesto. Uh-huh. Y entre esas conversaciones, eso es lo que decíamos, que el ser humano como tal, por sí solo, ya es complicado, ¿verdad?
0: Mucho.
1: Y estar en pareja, yo

0: Se lo decía a ella, yo le digo, mira, vos sos testigo que hay días en los que yo me levanto majado, ¿verdad? Y no lo sé, no sé por qué, o sea, no ha pasado nada, no he vivido ninguna situación complicada, no hay un motivo real como para que yo esté así. Pero sinceramente, vos me puedes llegar y me preguntas por qué estás serio, por qué estás molesto, y yo te puedo decir, no lo sé.
1: Sí, sí, a todos
0: me
1: nos pasa.
0: Me siento así, solo me siento así. Así como a ustedes.
1: Sí.
0: Tal vez a ustedes es más marcado el asunto por el tema de la menstruación, que les marca
1: hormonal,
0: un ciclo
1: también.
0: ¿Verdad? Les
1: o marca la perimenopausia, amigo, también.
0: Bueno, es. Entonces, tal vez ahí se marca un poco y uno identifica en ciertos puntos que podría ser por ahí el asunto. Pero en el caso de los hombres, no tenemos un ciclo marcado.
1: Es cierto, es
0: cierto. Entonces, puede ser que sí, sintamos algo así como que. Hoy estoy desmotivado, ¿verdad? O estoy enojado con la vida por cualquier cosa, ¿verdad? Y esa situación como tal puede desencadenar en un problema.
1: Total.
0: ¿Por qué? Porque mi esposa me puede preguntar, ¿por qué estás bravo? ¿Estás bravo conmigo? No. Y tal vez ustedes no lo van a entender, ¿verdad? Van a decir, no, estaba enojado con algo que yo hice o dejé de hacer, o no sé.
1: Pero eso también es parte de irse conociendo.
0: Y es conversar eso,
1: exacto.
0: ¿No? Realmente no tengo nada, no me pasa nada y ya se me va a pasar. De verdad se me va a pasar y todo bien.
1: Y todo bien.
0: Pero así somos los seres humanos.
1: Así somos, totalmente.
0: ¿Verdad? Y en pareja es complicado.
1: Es más complicado, pero hay que encontrar ahí como la mejor sintonía. Desde ayer quedó pendiente un tema que vamos a tratar de una vez y le vamos a dar la bienvenida a nuestros invitados porque tenemos dos especialistas de lujo. Vamos a hablar de la tendencia actual, inyecciones para adelgazar. Cada vez se vuelve más, más popular. Y no solamente aquí en Costa Rica, es que estamos hablando a nivel mundial, porque lo que comenzó como un tratamiento que era exclusivo para la diabetes tipo 2, uh-huh, es lo que se ha convertido en un fenómeno global para combatir la obesidad, eso sí, bajo supervisión médica. La mayoría de estos tratamientos pertenecen a los agonistas, ahora le vamos a preguntar a la nutricionista qué es esto, del receptor GLP-1. O una combinación de similares. Así que vamos a recibir con un fuerte aplauso a nuestros especialistas.
0: Exactamente, y aquí tenemos ya a un
1: amigo.
0: Sí, es que iba a decir un viejo conocido, pero es que si no, después se queda solo con el viejo y en realidad no es viejo. Un gran amigo, José Pablo Jiménez Trigueros. Él es doctor, cirujano, especialista en oncología y cirugía laparoscópica. Y también a la doctora Valeria Delgado Bermúdez, de Medicina y Nutrición, con experiencia en obesidad y patologías digestivas. Así que les damos la más cordial bienvenida.
2: Gracias, gracias.
3: Bienvenidos.
1: Gracias.
3: ¿Qué más hoy?
0: Al doctor ya lo conocemos y obviamente a la doctora le damos la bienvenida. Ojalá que sea la primera de muchas, doctora.
1: Sí, bienvenida.
4: Muchísimas gracias por la invitación.
1: Qué lindo tener esta combinación, ¿verdad? Porque hay muchas cosas que pasan en nuestro estómago.
2: Precisamente, bueno, gracias, buenas tardes a Dublitas, Vicky, Radio Escuchas y Televidentes. La doctora y yo somos un equipo de trabajo de hace muchísimos años, nos conocemos y parte de ser equipo de trabajo es como ustedes dos. ¿Quién termina la oración de cada quien? Dígame. Douglas termina la oración que Vicky está diciendo, ajá, y Vicky la de Douglas.
0: Ajá.
2: Eso es en un equipo de trabajo. Yo cuando llamo a la doctora y le comento nuestros casos y trabajamos en conjunto, es fundamental. Entonces, por eso les agradezco la invitación, porque básicamente lo que nosotros somos un equipo, tanto a nivel de cirugía gastrointestinal, qué pasa con el estómago, los intestinos, cuando usamos nuestros tratamientos, la doctora, que no solamente es nutricionista, sino que también médico, dos profesiones que se hacen una simbiosis entre sí. Bueno, le doy la palabra a la doctora. Gracias, doctora Delgado, y qué importante poder acompañarnos el día de hoy.
4: Sí, bueno, muchísimas gracias. Efectivamente, ¿verdad? El manejo en conjunto, ¿verdad?, de diferentes enfermedades, pues permite que la persona, el paciente, pueda también sacar muchísimo mayor provecho, ¿verdad?, de sus tratamientos, que sea un abordaje como más completo. Entonces, eso definitivamente va a ser un diferencial, ¿verdad?, para que la persona tenga mayor éxito con sus procesos en cuanto el inicio, ¿verdad?, del tratamiento, la evolución que se vaya teniendo. Así incluso cuando ya uno piensa, ya estás listo para darte de alta, claro, o para verte con cada, no sé, 3 meses, 6 meses, 2 veces al año, ¿verdad? Ahí uno los va coordinando, pero definitivamente es una gran herramienta.

0: poder trabajar en conjunto.
1: Con la experiencia que tenés en obesidad y patologías digestivas, las personas ya llegan a tu consultorio a decirte, quiero la inyección. O sea, sin que los haya pesado, sí.
2: Inclusive, voy a meter ahí la cuchara.
1: Adelante.
2: Un día yo estaba un poquito pasadito de peso y le dije, vale, porque bueno, la doctora Valeria Delgado y yo somos amigos de hace muchos años, inclusive conocemos al esposo y a la familia hace muchísimos años.
1: Qué lindo.
2: Y le dije, vale, necesito, póngame una inyección para bajar de peso. Quiero estar más delgado. Digo, no, José Pablo, a ver, eso no es así. Entonces,
1: ordenémonos.
2: Exactamente. Compórtese, que está comiendo, ¿verdad?
1: Sosiéguese, como decían los abuelitos, sosiéguese.
2: Y yo, vale, no, póngame la inyección. Y bueno, vamos a que nos diga, vale.
1: Bueno, ¿qué les parece si vamos a una pausa? Sí. Nuestro WhatsApp ya está abierto, 57091.5, para que puedan hacer sus consultas, todo lo que quieran preguntar, porque sí, es una tendencia, vemos personas que bajan de peso increíblemente, ¿verdad? Que tal vez tengo amistades cercanas que no han logrado perder peso de otras maneras.
2: Claro.
1: Y con la inyección, en un mes, el cambio es notorio.
2: Claro.
1: Pero ¿qué tan sostenible es esto en el tiempo? Que yo creo que eso también es importante,
2: eso es,
1: ¿verdad? Al final, movernos, alimentarnos bien y entendiendo también que el tema del sobrepeso y de la obesidad no solamente es lo que se come, hay muchas cosas emocionales que tienen que tratarse. ¿Verdad?
3: Completamente. Ya casi venimos. 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
1: Excelente, ¿sí? Excelente. ¿A qué fueron a ver?
2: El Diablo Viste la Moda 2.
1: Está buenísima.
2: Qué buena está, de verdad.
1: Bueno, siempre tiene un mensaje lindo.
5: El sábado.
3: Sí. Yo fui por la trama.
2: Sí.
1: Usted fue por Anne Hathaway.
2: Por eso. Usted fue por Meryl Streep. Aparece espectacular cómo hace. Sí, por Dios.
3: Sí, increíble.
2: Demasiado. Vamos a ver qué usa en la cara, ¿verdad?
1: Vamos a la pausa y ya volvemos.
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3: Seguimos con más aquí en Todo Bien. Muchísimas gracias por acompañarnos. 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
3: Así es, exactamente. Ahora sí nos vamos de una vez a nuestra entrevista oficialmente.
1: Ahora sí.
10: Desde adentro. Hoy conversamos
3: desde adentro. Ya les adelantamos un poquitito, pero ahora sí vamos en serio.
1: Sí, estamos hablando con el doctor José Pablo Jiménez Trigueros, es cirujano, especialista en oncología, cirugía laparoscópica y además también cirugía.
2: Cirugía gastrointestinal.
1: También muy especialista. Bien. Y la doctora Valeria Delgada Bermúdez, que es doctora, médico, y bueno, médica.
2: Médica.
1: Uh-huh.
2: Y nutricionista.
1: Y nutricionista, con experiencia en obesidad y patologías digestivas. Quedamos justamente sí. En la petición, quiero verme flaca. Lo he intentado.
2: Yo se lo pedí a ella.
3: Necesito la inyección, así como el doctor llegó a pedirle la inyección directamente.
2: Le pedí la inyección directamente.
1: Hay que ser honestos.
2: Hay que ser honestos.
12: Sí. Ay, bueno.
1: A muchas personas les cuesta, o sí, sea, es que no es solamente cerrar la boquita, sí, lo que hablamos.
2: Cuesta mucho, ¿vale? Sí. No, en serio, es cierto.
1: No es fácil. ¿Verdad? Douglas se puede comer, no sé.
2: No, Douglas porque vea cómo es. Sí, por dichoso.
1: Eso. Douglas, qué dichoso.
12: Todos los cuerpos son diferentes. Entonces hay que empezar por ahí, ¿verdad? Uh-huh. Definitivamente yo lo veo como una herramienta que se viene a sumar a todo el resto del apoyo

0: que debería tener el proceso de una pérdida de peso, y ojalá que sea una pérdida de peso saludable, ¿verdad? Una pérdida de peso también muy acelerada en un corto tiempo tiene otro montón de situaciones que se pueden llegar a presentar, empezando la pérdida de masa muscular, ¿verdad? Cuando utilizamos este tipo de medicamentos, obviamente va a haber como mayor sensación de saciedad, la persona va a tener menos deseos de comer, entonces vamos a consumir menos alimentos. Y a nivel cultural, digamos aquí, ticos, todo, ¿qué nos gusta comer? Arroz, galletas, pan, todo esto, ¿verdad?
1: Y normalmente torta chilena, arroz con leche, queque de chocolate,
2: chicharroncitos.
0: Y que no, estamos
3: un baguette con aguacate.
0: Que no estamos tan pendientes de estar consumiendo la proteína, ¿verdad? Saber si estamos consumiendo suficiente proteína. Entonces, ¿cómo sé yo que ese proceso de pérdida de peso donde voy a estar quitando como las ganas de comer? Entonces va a ser con los alimentos adecuados, ¿verdad? Entonces probablemente yo lo que vaya a elegir en ese momento para comer es, no sé, me dio una mínima sensación de hambre, voy a buscar, ok, el arroz, si acaso unos vegetalillos, y si acaso la proteína.
1: Pero eso es porque me inhibe, no me da hambre, entonces.
0: Ahí, digamos, a la persona propiamente lo que va a ocurrir es como que le da una sensación ahí como de ganas de vomitar, náuseas, ¿verdad? Y entonces empezamos a consumir el alimento, tengo una llenura precoz o temprana, y entonces probablemente si yo antes me comía un plato de casado, así entero, ahora probablemente voy a probar 2, 3, 4 cosas de ese plato de casado.
1: Y ya.
0: Exactamente.
2: Exacto.
0: Pero ¿qué tiene el casado?
2: Exacto.
3: De todos
0: arroz,
3: los carbohidratos.
0: Frijoles, picadillo de papa, plátano maduro, ensalada de caracolitos.
3: Y tortillas. Y no satisfechos con eso, le agregan tortillas. Y entonces, unos pedacitos de pan que sobraron de la mañana,
2: claro,
3: se los ponen ahí tostaditos.
2: ¿Y qué es lo que pasa, Douglita? Entonces, yo en lugar de decir, voy a comer poco porque voy a tener una alimentación saludable, como dice la doctora, estoy comiendo, tal vez comí 2 cucharadas de arroz, me da náuseas y dejo de comer.
3: Claro.
2: Entonces, ¿qué me alimenté? Okay. Entonces, me inyecto para tratar de bajar de peso y todo, pero ¿qué me alimenté? ¿Lo estoy acompañando en una dieta saludable? No estoy en una dieta saludable.
3: Claro.
2: ¿Qué complicaciones podemos tener, doctora Delgado? Usted que es médico y nutricionista, que usted ha visto en los pacientes, que usted me puede decir, doctor Jiménez, esta paciente no es candidata, es candidata en los pacientes que usan este tipo de medicamentos.
0: Claro, partamos entonces del hecho de que ya hicimos como el análisis previo y nos dimos cuenta de que esta persona realmente era candidata para utilizar el medicamento.
1: Quiero preguntar acá de forma más específica, ¿cuántos kilos de más debo tener? ¿Tengo que estar en obesidad ya o sobrepeso para decir que sí soy candidata?
0: No necesariamente. Hay personas que inclusive, porque el medicamento lo estamos asociando únicamente como para el control de peso.
3: Ajá.
0: Pero sabemos que también los estudios iniciales eran para el control del azúcar, diabetes y demás. Hay estudios también que nos dicen que nos ayudan con el manejo y tratamiento de la esteatosis hepática, o popularmente llamada como hígado graso.
3: Ajá.
0: Entonces podemos partir del hecho de que puede ser una persona que tenga sobrepeso que podría empezar a utilizar el medicamento. Pero volvemos, hay que empezar con dosis bajas, supervisadas y demás. Ahora bien, como les decía, partamos del hecho de que el paciente se le puede prescribir el medicamento. Me ha pasado con algunos pacientes que tienen 3 semanas, 4 semanas con dosis bajas mínimas del medicamento, donde sabemos que hay efecto, y me dicen, doctora, no estoy tolerando este medicamento.
2: Es lo que queríamos hablar.
0: No lo estoy tolerando. ¿Qué es lo que no estoy tolerando? Entonces, esa sensación de náuseas constante que le afecta su calidad de vida.
2: Claro.
0: Entonces, afecta incluso en su tiempo laboral, en su tiempo de compartir en familia. Para si la persona hiciera algo de actividad física, ejercicio, entonces no me estoy sintiendo bien cuando estoy llegando a hacer estas actividades. Entonces, hay que realmente estudiar bien a la persona, y ahí yo digo, no, vamos para atrás, ¿verdad? Tenemos que quitar el medicamento y seguir con las otras herramientas que tenemos disponibles, que no es que no funcionen, pero ¿qué pasa con esas otras herramientas? Hay que hacerlo de forma sostenida, ¿verdad? Como bien lo hemos escuchado durante mucho tiempo, estilo de vida, tenemos que mantenerlo en el tiempo,

0: pero muchas veces somos, ¿verdad? Me incluyo, somos desesperados, queremos las cosas ya.
1: Claro. Sí, y aquí muy importante, no vamos a hablar de marca ni nada, ¿verdad? Mm. Tenemos un video con hoy, termina con PIC, pero bueno, vamos a hablar en términos generales.
2: Bueno, porque ahora hay una variedad.
1: Sí, hay mucha variedad, ¿verdad? Ese es como el más famoso, pero yo creo que aquí lo más fundamental es que no es que inyectándome voy a bajar de peso de forma fácil, como dice la doctora, sí, nos va a ayudar, es una herramienta. Uh-huh. Sin embargo, hay complicaciones del uso de estos medicamentos de forma a la libre, ¿de acuerdo? Ajá. Hemos tenido pacientes con el páncreas inflamado, pancreatitis, que inclusive pueden llegar a complicarse
3: resultado seriamente del medicamento.
1: Correcto. Inclusive, la FDA, recordemos que es un órgano internacional, uh-huh, quien da el visto bueno para un medicamento, sea prueba o no, a nivel mundial, tiene una black box warning. ¿Qué es eso? Una advertencia, una señal roja ahí. Uh-huh. ¿Qué dice? Pacientes que tienen y son propensos a cáncer de tiroides pueden exacerbarse un cáncer a causa de esto. Entonces no es tan fácil como llegar a la farmacia y decir, me voy a inyectar para bajar de peso.
3: Claro.
1: Me explico. Y por eso hoy venimos aquí tanto la doctora, que es médico nutricionista, y mi persona, que soy cirujano a nivel gástrico, para que debemos tener esto claro, uh-huh, y que la población se dé cuenta de que Vicky y Douglita, gracias por darnos el espacio, uh-huh, de que no es algo que sea indemne.
3: Que esté a la libre.
1: Exacto, que no es como tomar un acetaminofén.
3: Sí, exacto, uh-huh, exacto.
1: Me la tomo y se me quita el dolor y ya, ¿cierto, doctora? ¿Qué otras complicaciones ha visto usted, doctora, que es nutricionista también y lo utiliza como una herramienta más de complicaciones que se han visto con este tipo de medicamentos?
0: Importantísimo. Pérdida de masa muscular muy acelerada, ¿verdad? Entonces, que tal vez en algún tipo de población uno dice, una persona con obesidad, si baja de peso, felicidades, lo hiciste súper bien y todo. ¿Qué es el peso que estás bajando? ¿Estás bajando realmente grasa o estás bajando masa muscular?
3: Sí, no son solo números en la balanza, es lo que está perdiendo la persona.
0: Es de ahí la importancia de la supervisión.
2: Totalmente. Yo creo que más que un número en la báscula, exacto, hay cosas que son más importantes a la hora de una medición, claro, ¿verdad?
1: Claro, y recordemos que la pérdida de masa muscular es un factor importantísimo para cáncer.
3: No, y también la edad. Correcto, después de cierta edad, ya la producción de masa muscular, claro, o más bien es lo que nos sostiene, uh-huh, literalmente. Ya cuando llegan los años, ¿verdad? La masa, claro, muscular que hemos, claro, construido, y si la, claro, perdemos en un tratamiento.
0: Hablamos, ¿verdad? Que casi que la mayor cantidad de masa muscular que una persona puede llegar a producir en su vida es el pico a los 40 años. Uh-huh. Si después de los 40 años la persona no se encuentra haciendo ejercicio, bueno, sí, ejercicio, no hablemos, uh-huh, solo de actividad física, sino ejercicio, entonces el músculo empieza a bajar.
2: Pesitas. Ajá. Ajá. Eso es.
0: Hay que hacer un poco de pesitas para preservar esa masa muscular, porque si no, ¿verdad? Entonces, ¿qué vamos a tener ahí? La fragilidad, ¿verdad? Síndrome de caídas. Y yo, cuando sea adulta mayor, quiero ser fuerte, claro, quiero poder ser funcional, no quiero depender de mi familia para movilizarme. Entonces, la masa muscular es no solo en esta condición de la obesidad y sobrepeso, sino en cualquier enfermedad, uh-huh, es lo principal que tenemos que cuidar. A nivel hospitalario, ¿verdad? José lo sabe súper bien, ¿verdad? Las personas pierden masa muscular muy, muy rápido, ¿verdad? Uh-huh. Por los internamientos y demás. Entonces, hay que cuidar esa masa muscular. Volviendo, ¿verdad? A la parte de los inyectables. Otra de las complicaciones que se pueden ver muchísimo con este medicamento es la gastroparesia. ¿Qué es la gastroparesia? ¿Verdad? Es como que el alimento se queda durante más tiempo en el estómago. ¿Qué implicaciones va a tener eso? Yo digo positivo, porque si se queda más tiempo, el estómago está distendido.
2: Voy a
0: más
2: tener
0: tiempo.
2: Más saciedad.
0: Exacto. Uh-huh. Súper bien.
3: Claro.
0: Pero ¿qué pasa si yo tal vez soy una persona que tengo reflujo gastroesofágico? Uh-huh. Y entonces voy a...
1: Hernia hiatal también, doctora.
0: Hernia hiatal, exactamente. Uh-huh. Entonces, ¿cómo sé yo que tengo una hernia hiatal? Tengo que hacerme estudios para saber si tengo una hernia hiatal. A veces la parte del reflujo gastroesofágico lo identificamos un poco más, ¿verdad? Por los síntomas que pueden haber de sensación ardorosa en la boca del estómago, como que esa sensación que me sube y me baja de quemazón, muchas veces una tos persistente, ¿verdad? Que uno dice, qué raro, uh-huh, no se me quita esta tos.
2: ¿Podría ser un efecto de esta inyección?
0: Totalmente.
1: Claro, entonces eso...

0: Y un reflujo.
1: Entonces el paciente dice: doctor, siento que me sube y me baja ese reflujo, ¿verdad, doctora? Que lo vemos muy, muy, muy, muy frecuentemente. Ajá. Y esa causa de que hace que el intestino se mueva más lento, el estómago se mueve más lento. Y al mismo tiempo, si hay una hernia que sube el estómago hacia el esófago, me predispone hacia mayor frecuencia de poder tener cáncer gástrico. Entonces recordemos que todo esto tiene sus claro, indicaciones, ¿verdad?
2: Yo creo que siempre hay que tomar en cuenta que los medicamentos van a tener sus efectos secundarios.
1: Correcto, todos, claro, todos. Correcto, correcto.
3: Bueno, de hecho, este, no sé si lo podríamos llamar, esto es un efecto secundario de ese medicamento, precisamente, porque claro, ahorita lo tomamos como una base.
1: Exacto.
3: Porque las personas están utilizándolo para perder peso, pero claro, realmente la pérdida de peso es un efecto secundario para lo que fue hecho el medicamento. Exacto.
4: A nivel médico, el principio de un medicamento es riesgo-beneficio.
3: Ajá.
4: Subimos ajá, y subimos dosis, sí, ¿verdad? Y entonces no sirvió para nada. Para nada me refiero a que sigo con el mismo deseo y ganas de comer. Uh-huh. Entonces, también la inversión que se está haciendo para adquirir el medicamento de esa persona en esfuerzo económico y demás.
2: Son caras.
4: Sí, claro, sí,
2: muy
4: sí,
2: caras.
1: Son caras. Otra cosa que quisiera aclarar en el programa, y ya que estamos aquí los dos especialistas, es el efecto rebote.
3: Uh-huh.
1: El efecto rebote es importantísimo, sí. Vicky y Douglitas, que logremos aclararlo, ya que está la doctora aquí con nosotros, que lo utiliza con mucha más frecuencia en sus pacientes.
2: Efecto rebote, o más bien que no tuve hábitos saludables. O sea,
1: correcto,
2: si no los tuve antes, me inyecté, logré mi peso,
1: ajá,
2: pero inmediatamente, no sé, estos tratamientos, que es,
1: doctora,
2: por un año.
1: ¿Cuánto tiempo es lo que es recomendable usarlo? ¿Dos, tres años, un año?
2: O porque, lo máximo.
1: Porque es un problema, ¿no?
2: Ajá.
4: Estudios a 2 años.
2: Okay. Máximo.
4: Uh-huh. A 2 años es casi que todos los medicamentos de control de peso, los estudios se han hecho a 2 años.
1: Entonces, ¿qué pasa, doctor, después de 2 años?
4: Ahí lo que se maneja en algunas ocasiones con esos pacientes es que los cambiamos de medicamento de control de peso, como para cambiar la molécula, el efecto, ¿verdad? Que vaya a hacer acción en otro uh-huh, tipo de receptores, llamémoslo así.
3: Uh-huh.
4: Para
2: cuando
4: que
2: hablamos de receptores, ¿qué es? Para entenderlo mejor.
4: Sí, para que vayan y actúen en otra parte del cuerpo.
2: Ya, ok. Uh-huh.
3: Pero es como con un medicamento similar o completamente se cambia todo.
4: Completamente diferente, porque ocupo, como por decir algo, apagar esa parte del cuerpo, uh-huh, ¿verdad? Para que, digamos, que perdamos como esa sensibilidad que habíamos hecho todos esos 2 años.
3: Como la dependencia, digamos. ¿Vale?
4: La dependencia al medicamento de esos 2 años. Usamos otro medicamento mientras tanto y puede que eventualmente volvamos a usar el mismo medicamento.
3: ¿Y qué pasa si al hacer ese cambio empieza ahí como se vivía al inicio, antes de usarlo?
4: Realmente la persona no debería, uh-huh, ¿verdad?, volver a utilizar el medicamento de forma muy rápida, empezando por ahí.
3: Okay.
4: Y lo otro es, en esos 2 años, yo también espero que es un tiempo suficiente,
2: uh-huh, claro,
4: como para uno poder
1: cambiar el estilo,
4: dar educación.
1: Claro.
4: Tal vez no lo llamemos estilo de vida, llamémoslo educar a la persona.
1: Uh-huh.
4: Porque esa educación es lo que realmente le va a permitir a la persona tomar mejores decisiones.
2: Uh-huh. Saber elegir.
4: Sí. Saber elegir.
2: Uh-huh. Sí.
4: Y el saber elegir no necesariamente es, tengo que pasar comiendo lechuga y tomando agua todos los días, todo el día.
3: Uh-huh.
4: Es como aprender a jugar, cuando sí comerme algo, cuando no comérmelo, en qué porción voy a consumirlo. Uh-huh. También acomodarlo a nivel social, ¿verdad? Uh-huh. Si yo veo que a mí me encanta salir los viernes, uh-huh, con mis amigos, o me encanta sentarme a ver una película con mi esposo el viernes en la noche, yo sé que ese día vamos a comer rico, diría uno.
2: Uh-huh. Vamos a picar.
1: Vamos a pecar y picar.
4: Entonces, el resto de los días voy a compensar. Entonces me cuido más con mis porciones, me cuido más sobre todo con el grupo de los carbohidratos en general. ¿A qué me refiero carbohidratos? Porque carbohidratos casi siempre pensamos nada más arroz, pan, galletas.
1: Sí.
4: Uh-huh. Pero carbohidratos, ahí están metidas las frutas.
2: Claro, el azúcar.
4: Está metido el azúcar, están metidos los lácteos, ¿verdad? Ahí está metido los vegetales también.
1: Uh-huh. Claro.
4: Entonces, hay que cuidar todos esos aspectos para yo decir, mira, el viernes en la noche voy a comer rico y el resto de la semana me acomodo.
3: Uh-huh. Sí, es una cuestión total, mental también.
1: Sí,
3: yo creo que todo

0: está como relacionado. Ayer lo comentaba Vicky con la especialista que teníamos aquí.
1: Hablábamos de amor propio ayer. Claro,
0: que, claro. Que también está conectada esa parte, ¿verdad? Porque obviamente el medicamento inhibe la cantidad de comida que puedas consumir. Pero si no hay una conciencia de fondo también, al final de cuentas no va a valer de nada y es donde llegan esos efectos rebotes, ¿verdad? Porque dejas el medicamento y automáticamente se vuelve a lo que había antes. Es como un cambio de switch, ¿verdad? Y se vuelve a lo que había antes.
2: Lo hemos conversado a lo largo de varios programas y al final todo tiene que ver con lo que está arriba, ¿verdad?
1: El pensamiento.
2: El pensamiento. ¿Qué somos? ¿Verdad? ¿Qué estamos ingiriendo en nuestro organismo? Porque al fin y al cabo, aunque hay que chocolate o una comida rápida, es deliciosa.
0: Sí,
2: ¿verdad, doctora?
0: Sí, claro.
2: O sea, vamos a ver, aquí todos hemos cometido nuestros pecaditos, pero aquí es el asunto de los extremos, ¿verdad? Los extremos son adecuados. Entonces, no estamos diciendo que los medicamentos inyectados tampoco vamos a satanizarlos, ni mucho menos. Ojo con eso, ¿verdad? Que no es la idea de la doctora Amy, sino es educar a la población de que primer creo que todo es bajo una supervisión médica,
1: sí, eso es
2: con un conocimiento estricto. Yo por lo menos no lo receto porque no es mi especialidad como tal, sino que aquí tenemos a la doctora que es médico y nutricionista, sino que he tenido que lidiar con los efectos adversos de esos medicamentos en mi práctica
1: como
2: profesional quirúrgica, como cirujano, correcto, especialista en este tema, y por eso lo hemos hablado. Por eso yo les dije, quiero que la doctora venga para que nos aclare un poquito más el tema de cuándo es que debemos usarlo. Entonces tiene que ser esa indicación estricta y bajo una supervisión de alguien que tenga el conocimiento con respecto al tema de cuándo hay que usarlo, cuándo detenerlo y cuándo dejarlo de usar.
1: Por aquí ya preguntan. Bueno, ¿tienen preguntas?
0: No, vamos a ir a la pausa, pero vamos a venir precisamente con esas consultas.
1: Por aquí preguntan que si alguien tiene presión alta, si lo puede usar.
2: ¿Doctora?
1: Entonces ya venimos con eso.
2: Perfecto.
3: Lo que viene es muy importante. 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
6: Seguimos con más 5 de la tarde con 14 minutos. Quedamos con ¿cuál consulta? La presión fue.
7: Eso, exacto, comienza la doctora, controlado. Entonces, no solo que yo me lo tomo, sino acudir para mis controles médicamente hablando estrictos.
6: Ahora, hablando de control, es importante primero que estén bajo supervisión médica si van a empezar un tratamiento de esos. Sí. Y lo otro es que sepan que esos medicamentos, sin hablar de marcas, estén avalados por el Ministerio de Salud de nuestro país, uh-huh, ¿verdad? Porque esa es otra. Puede ser que por la desesperación nos digan, es que este es más cómodo en precio, sí, es más barato. Claro. Y puede ser que no esté avalado. Hay que tener mucho cuidado con, uh-huh, eso, lo que ponemos en nuestro cuerpo al final, ¿verdad?
8: Claro, por supuesto.
7: Siempre, siempre, la doctora y yo lo hemos comentado, nunca vamos a indicarle un medicamento a un paciente que no tenga los permisos, no solo el Ministerio de Salud, sino también que ya lo hayamos utilizado,
6: claro,
7: y que ya sepamos que la evidencia científica nos respalda, porque ojo, nosotros estamos practicando medicina basada en evidencia. ¿Qué es eso? ¿Qué no le va a decir un paciente? Ah, voy a darle este medicamento a ver si le sirve. No, hay una serie de estudios que me respaldan y me dicen que yo, como

0: Es como comprar un tele, sí, ¿verdad? Sí. Yo me voy y llego a la tienda que sea y veo teles, hay marcas de marcas.
1: Sí, sí.
0: Yo me puedo comprar una marca que vale este tanto y este vale tanto. Ahora, ¿qué estoy comprando? Uh-huh. ¿Estoy comprando calidad o estoy comprando algo que es por pasar el momento?
2: Una moda.
0: Claro. El profesional que ustedes acudan, fíjense su currículum. Yo siempre le he dicho, la página del Colegio de Médicos, uh-huh, ustedes pueden investigar qué especialidad hay y qué títulos hay y qué currículum tiene esa persona, para que ustedes tengan la seguridad de que esa persona y ese profesional tiene los conocimientos del caso. Entonces, por eso les hablamos hoy, no solo uno, sino dos especialistas del tema que tienen la capacidad y que les pueden decir con el conocimiento científico de por qué usar o no usar estos inyectables para bajar de peso sin satanizarlos.
2: Ajá. Dice por aquí, obviamente no vamos a decir el nombre porque eso es lo que nos piden del mensaje. Dice, tengo obesidad mórbida, soy hipertensa controlada, sobreviviente de cáncer de endometrio, tengo problemas de rodillas debido a mi peso. ¿Se recomienda este medicamento para mi persona?
0: Doctora.
1: Ok, muy bien. Eso me está diciendo que efectivamente puede ser una persona que tenga un peso mayor a 100 kilos, ¿verdad? Entonces, partiendo del hecho, nuestra población, digamos que anda como en promedio, 1.70 m, 1.75 m, ya pesar más de 100 kilos, hay un exceso de peso importante. Entonces, esta persona con ese antecedente, obviamente hay que estudiar otro montón de aspectos, ¿verdad? Ver cómo está la parte de exámenes de sangre, ver a nivel de ultrasonidos, recomendadísimo, ¿verdad? La parte de hacer ultrasonido completo de abdomen, hacer un ultrasonido de tiroides,
0: siempre
1: hacer historia clínica, siempre, ¿verdad? Para ver si hay antecedentes familiares de qué tipos de cáncer, porque ya sabemos que hay un cáncer de endometrio, decía la pregunta.
0: Sí.
1: Si hay algún tipo de cáncer en la familia también, porque hay por ahí estudios, ¿verdad,
0: José? Sí, así es.
1: De que este medicamento también se ha visto que puede activar ahí celulillas, ¿verdad? Uh-huh. Cancerígenas a nivel de tiroides.
0: Correcto.
1: Entonces, si yo tengo historia familiar o tengo historia personal, ¿verdad?, de padecer de la tiroides, entonces, con mucha más supervisión hay que utilizar el medicamento.
0: Vean qué montón de cosas. Ojo,
2: sí, claro.
0: Yo quiero saber a cuántas pacientes que algún profesional le han enviado estos medicamentos para bajar de peso, le han hecho un ultrasonido de abdomen. Vicky, ¿a cuánto le han hecho un ultrasonido de cuello para ver que no tenga nada en la tiroides? ¿A cuánto le han preguntado, vea lo que dijo la doctora, si ha tenido cáncer de tiroides? De 10, ¿cuántos? ¿Me explico? Entonces, por eso les digo, no es que estamos satanizando un tratamiento, es que el tratamiento tiene que saber indicarse. ¿Me explico?
2: Claro.
0: Es que tiene sus indicaciones estrictas. Es que yo no voy a decir para todo mundo esto es lo que nos va a servir. Por eso lo conversábamos y hace meses veníamos manejando el tema de cómo lo abordábamos. Porque no es el santo grial. Ok, esto no es la panacea, esto no es
1: la espirulina.
0: Exactamente,
1: la espirulina.
2: Es que importante eso, claro, porque muchas personas lo ven así.
0: Por eso, Vicky, Julita, es tan importante que hablemos
1: segura,
0: de esto hoy.
1: Estoy segura, porque es así, a final de cuentas, es un medicamento que, aunque ya tiene mucho, ¿verdad?, de estar disponible en el mercado. Ahora, con el boom, y también se decidió cómo empezar a hacer más investigación sobre el tema, investigación científica, claro, ¿verdad? Entonces, van a seguir saliendo cosillas, ¿verdad? Que ahí nos vamos a ir dando cuenta en qué cosas también adicionalmente tenemos que indagar en las personas, ¿verdad? Cuando llegan a la consulta, para saber si siguen siendo candidatos o no para utilizar el medicamento.
2: Y es importante nuevamente que investiguemos.
0: Así es.
2: Ahora hay una tendencia, un boom. Hay personalidades o personas que influyen en otras, ¿verdad?
0: Claro.
2: Influencers.
0: Sí.
2: Que están utilizando el medicamento y posiblemente a esas personas les está funcionando.
0: Claro,
2: y todo bien.
0: Claro, todo bien.
2: Pero, como ya ustedes lo decían, hay estudios previos que es recomendable hacerlos, porque no quiere decir que si le funcionó a tal persona me va a funcionar de igual manera a mí. Y también eso, qué consecuencias eso traería, ¿verdad? No todo lo que vemos en las redes sociales es una maravilla, ¿verdad?
1: Sí.
2: Y además es nuestra vida, es nuestro cuerpo.
1: Sí.
2: Tengamos mucho cuidado lo que hacemos con él.
1: Total, sí. Yo siempre creo que, bueno, yo a nivel personal, que mi cuerpo es mío, que el peso, yo veré cómo hago para hacer
3: y estar de la mejor

0: manera posible, claro. Que a veces se vuelve fácil, a veces no es tan fácil, pero es algo que a nadie le importa, que exacto. Solo tiene que ver conmigo, sí, claro, sí, ¿verdad? Sí,
1: sí. Porque a veces se dificulta. Uno
0: y
1: se
0: creo
1: pregunta.
0: Que no tengo sí, sí, que sí, estar sí. Quedándole bien a nadie. Nadie tiene que decirme cómo me tengo que ver.
2: Y lo hemos hablado. Usted habla el Instagram, usted habla el TikTok, usted habla el Facebook. ¿Qué le sale? La mujer espectacular. Claro. 90, 60, 90. ¿Qué te sale, Douglitas? ¿Qué le sale a usted, doctora? El hombre con cuadritos. ¿Me explico? Uh-huh. Ahora, ¿todos tenemos que hacer eso? ¿O qué quiere ser usted?
0: Eso es lo más importante.
3: Exacto.
2: ¿Me explico? Eso.
1: Yo creo que esto es un proceso de ir trabajando todos los días en conmigo mismo, sí, ¿verdad? Sí, es como claro. De poder estar mejor hoy y mejorar un poquito para mañana.
0: Claro.
1: No es una competencia de que yo estoy así y si el de la par bajó, claro. Bajó más, subió más.
3: Quiero hacer lo mismo.
0: Eso me parece que genera sí. Todavía más presión sí, social, claro, claro. ¿Verdad? Y en el momento en el que estamos, yo creo que hay que bajar revoluciones sí, sí. Y de verdad, sí, hacer todo lo que nos haga estar bien, sentirnos sí. Saludables. Sí. Somos seres humanos únicos y creo que la belleza es tan subjetiva, sí, pero sí. Lo importante es estar bien a nivel de salud de para hecho, durar más años en supuesto. Este mundo.
2: De hecho, le digo algo, chicos. Nosotros en nuestro diario vivir, la doctora y yo, siempre nos acompañamos de psicoterapia.
0: Eso es lo mejor.
2: Sea, siempre por tenemos supuesto. Nuestro profesional, porque somos un equipo multidisciplinario. ¿Qué quiere decir eso? Somos varios profesionales. Uh-huh. Ni yo soy el mejor, ni la doctora la mejor, ni ella. No. Entre todos nos apoyamos como equipo.
3: Claro.
2: Que la psicología me brinde ese tratamiento. ¿Cómo está mi salud mental?
0: Bueno, otro día vamos a hablar de eso, ¿está bien?
3: Es que al final de cuentas somos seres integrales.
0: Totalmente.
3: Todo tiene que ir de la mano.
0: Así que bueno, un abrazo. Si alguien está usando el medicamento y le está yendo de maravilla y lo está haciendo al lado de un doctor,
2: mucho esfuerzo.
0: Perfecto, ¿verdad? Y si usted desea sobreponerse estas inyecciones, busque siempre a un profesional de la salud que lo pueda guiar para que pueda salir de la mejor manera de esta situación, ¿verdad?
2: Así es. Bueno, sí, muchas gracias por la invitación. Como siempre, un placer. Gracias, la doctora que nos acompañó el día de hoy, y siempre mi consejo: somos lo que comemos, cuidémonos, tengamos siempre el asesoramiento profesional de quién me está prescribiendo qué. Y ojo, no claro. Solamente esto, todo en la vida.
3: Sí,
0: ¿verdad? Sí, eso aplica para todo.
2: Y bueno, a seguir adelante y que Dios nos bendiga a todos. Amén.
3: Doctor, doctora, muchas gracias.
0: Gracias.
1: Muchísimas gracias de verdad por la invitación a todos, ¿verdad? Y ahí, como mensaje final, yo sé que la obesidad y el sobrepeso son. Es una enfermedad crónica, claro. Es compleja. Esa palabra crónica resuena mucho, ¿verdad? Es algo que tenemos que manejar para toda la vida. Uh-huh. Esa palabra crónica nos dice, no es solo algo que yo voy a manejar por un mes, tres meses, un año. Se comporta igual que una diabetes, que una hipertensión, que tienen que ir a Levi's a control cada tres meses, ¿verdad? Tenemos que seguir control para siempre con esto. Uh-huh. Y puede que ese control no necesariamente sea siempre con el medicamento inyectable. Uh-huh. Tenemos otras herramientas. La alimentación es el tratamiento más accesible que tenemos disponible. Caminar, a nadie le cobran excelente. Por salir a caminar un poquitito, por subir gradas y demás. Entonces, definitivamente tenemos otras herramientas para manejar esto.
0: Muchas gracias,
2: gracias por esos consejos.
0: Ya viene la hora cachetona.
3: Sí, mañana no tenemos programa, mañana hay un despliegue de información por el traspaso de poderes.
0: Desde las 6 de la mañana, transmisión de Teletica hasta horas de la tarde para que ustedes no dejen de escuchar los 91.5 FM.
3: Así es, que la pasen
0: chao.
3: Muy bien.
0: Chao.
2: Chao, buenas tardes a todos.

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0: Sí, un verdadero placer saludarlas y saludarlos. Estamos en la hora cachetona, la que más divierte, la más vacilona. Hoy es jueves 7 de mayo del año en curso. Por acá en el sector de Sabana hay muchas, no voy a ser exagerado. Hay regulaciones de momento. Mañana, si Dios quiere, sí serán muchas, lo cual tiene todo el sentido del mundo. Tenemos invitados de honor muy relevantes. Tenemos un acontecimiento que es orgullo nuestro, es el traspaso de poderes. Don Rodrigo Chávez deja la presidencia de la República en manos de doña Laura Fernández y el acto será realizado en el Estadio Nacional. Por lo tanto, este sector está bastante congestionado. Ahorita no, insisto. Sí vemos mucha presencia policial de distintos cuerpos de seguridad y esto también con el agravante, que es así, es muy lamentable, muy triste, de lo ocurrido en el Paseo Colón con el ataque a una persona, se presume extraoficialmente que un acto de ajuste de cuentas por parte de un sicario. Pero bueno, eso es en el Paseo Colón. Nosotros de nuestra parte saludarlos con Estevitan Cubero y González en el Control Master. Ahí está mi querido Minor Fonseca, el terrateniente Casi Nachin. Ahí estábamos hablando de algunas. Vamos a comprar una lote ahí de melones que nos venden. A ver cómo nos va. A ver cómo nos va, Maynito, ¿verdad? Hay que ir a verlo, Maynito, porque tampoco así, ¿verdad? La foto se ve bien. Pero hay que ir a verlos. Hay que ir a verlos y ojalá de prueben, ¿verdad? Porque ahora les cuento una que nos hicieron un día, ¿verdad? Aquí está el único, el grande, el de la sólida fragancia, el muy mítico, el nunca bien ponderado, pero siempre muy querido y respetado, Carlito Ramos, el porcionzón.
1: Muy, pero muy buenas, buenísimas tardes tengan todos y cada uno de ustedes. Contento en otra lapso de entretenimiento que estamos hoy hasta las 7, si Dios lo permite.
0: Si Dios nos presta vida, sí, vamos con ahorita 30, como fue a partir de abril, ¿verdad? A partir de abril fue que, sí, después de Semana Santa.
1: Bueno, de ahí.
0: Después de Semana Santa entramos de una vez. Con entonces, todas las de ley, ¿verdad?
1: Vamos de una vez, como dicen.
0: Déjelo ir. Hoy queremos compartir mucho con nuestros oyentes.
1: Me parece.
0: ¿Te parece, Carlitos?
1: Por supuesto.
0: Para interactuar con nuestros oyentes, que nos envíen audios.
1: Es que nuestros oyentes son la materia prima de este programa.
0: Por supuesto, ellos son los que están haciendo que estén ocurriendo cosas distintas cada vez, ¿verdad? Por ejemplo, los 30 minutos más de programa es solicitud de nuestra gente, ¿verdad?
1: Esa es una verdad absoluta.
0: Que quieran más, sería de cosa de nuestros clientes, ¿verdad? Y nuestros clientes, ¿quiénes son? Los oyentes. Así que déjela ahí, Carlitos.
1: Son el termómetro definitivamente de que el programa les gusta.
0: Gracias a Dios.
1: Y entonces, pues, de ahí hay que complacerlos, ¿va?
0: Sí, señor.
1: Este mae va a cierta velocidad y un inspector de tránsito lo alcanza.
0: Ajá.
1: Y le dice, oiga, le dice el mae.
0: Sí.
1: ¿Acaso usted no sabe quién es mi papá?
0: Uh-huh.
1: Bueno, yo lo único que sé es que le voy a poner una multa. Esa pregunta hágasela a su mamá.
0: La bebé, sí.
1: Ya va a saber yo quién es su tata.
0: Sí, el hombre se sacudió. No, Carlito, es que le estaba diciendo a Maynito lo de los melones. Había un compa, yo vendía en la feria de Guadalupe. Vendía en varias ferias de este país. Como vendedor.
1: Pero usted vendía papas.
0: Nada, sí, yo vendía papas, sí. Pero había un compa que llegó, ese maje duró poco. Vendía lances.
1: Esos son solo de época.
0: Sí, son de época, vendía lances. Mae, ¿sabe qué hacía ese compa? En ese momento, yo no sé si todavía existe, Cristalosa. ¿Se acuerda? Que es un dulce.
1: Para que brillaran.
0: Es un sustituto de azúcar.
1: Sí, sí, ¿para qué?
0: Las personas que no pueden comer azúcar usan sustituto. Ese era
1: un sustituto de azúcar.
0: Pero era un liquidito, ¿verdad? Ma, entonces lo primero brillaban y después y llegaba alguien. Y esos nances, pruebe.
1: Dulcitentico.
0: ¡Ay, qué rico! Deme un que más viera que va. Oiga, que.
1: Todo el mundo con el azúcar hasta el
0: hocico. No, oiga, no. Y hay pascos después. No, lo encima estaba lleno de. Cristalosa se llamaba esa vaina. Que la cristalosa no tiene ningún medio. O sea, no estoy hablando mal de la cristalosa. No, no.
1: Era para darle ese.
0: Era el uso inadecuado que le daba a ese carajo.
1: Es como los pejibayes. Les echan, no sé si una vara para que brillen, weón. Era. Algo, un aceite, no sé, alguna vara ahí para, pues se ven riquísimos, mae. Uh-huh. No sé si fue usted que me contó que había un chino que vendía mamón chino y entonces había un mae que le caía mal, era la vara.
0: Ah, sí. Uh-huh. Es que se caían mal entre ellos.
1: Esa es la vara.
0: Mae, se caían mal. Camilo Chirra.
1: Le caía mal el chino.
0: Mae, que por cierto, después quedamos en familia, mae. Estamos en familia. Camilito, un abrazo. Donde quiera que esté, mi querido Camilo. Entonces,
1: Pero le caía mal un chino.
0: El chino le caía mal a Camilo. Y Camilo le caía mal al chino. El chino era uno de los que vendía en la feria. Y vendía guantán. Vendía taco chino.
1: Ah, bueno, sí, la comida
0: oriental. Sí. Entonces la gente pasaba por el chino, dame medio y guantán. Y en esa vara, ¿verdad? Y
1: el maestro estaba ahí en el tramillo.
0: Claro, y entonces Camilo, que era un fichón, ¿verdad? Camilo.
1: Ojo de oro.
0: Sí. Esa vez llevó de temporada mamón chino.
1: Ajá.
0: Que el mamón chino es de temporada, ¿verdad? Entonces se quedaba así. Y empezaba ahí, el chino, cuando lo veía que el chino estaba sin hacer nada, decía: ¡Lleve mamón chino! ¡Mamón chino! ¡Chino! ¡Mamón! ¡Chino! ¡Mamón!
1: ¡Chino mamonzazo!
0: ¡Qué bueno, Camilo!
1: Bueno, no le dejaba.
0: Claro, y el chino sabía.
1: Más bien estaba dando pula chino para mí.
0: Bueno, cosas que pasan. 57, ¿cuál es el, Memito, cuál es el número? Evitan ahí para que nuestros oyentes puedan hacer sus envíos de audios. ¿Cuál es el número, Estevitan?
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1: Chale, hay buenos vendedores, ¿verdad, ma? Hay gente que le vende a usted cualquier vara.
0: Ajá.
1: Este ma era tan buen vendedor que le vendía a usted una piedra para que no se le cerrara la puerta.
0: Qué arrecho, ¿verdad?
1: Claro, a cualquier vara venden, huevo.
0: Ay, ma, es que sí son buenos vendiendo, ¿verdad? Ma, son arrechos, ¿verdad? Ma, hay gente que nació para la venta, ¿verdad?
1: Hay gente que le vende,
0: ma, lo que sea, Carlito.
1: Le vende la catedral y todo.
0: Hay gente que vende lo que sea, qué arrechos, ¿verdad?
1: Bueno, eso
0: y a pura labia. Ajá. Carlito, no es ni siquiera. Yo tenía un compañero ahí en Arkevi hace muchos años, mi querido amigo Eduardo Araya se llama ese carajo. Yo creo que entonces, ahí debe estar Eduardo es un carajo que no es en un ya muy longevo. Mae, Eduardo no sabía mucho de la... Nosotros en Arkevi...

0: Arquevi era como decir Goyo ahora, como monje, como Archelec. Sí. Arquevi, el rey de los precios bajos hace el década de los 80s y 90s. Y Eduardo lo contratan de vendedor, mae. Pero Eduardo en su vida había vendido electrodomésticos. Nada, no. Entiendo que Eduardo era polaco. Pero en ese entonces los polacos, para la gente que no lo recuerda,
1: andaban con una valija de cuero en el hombro.
0: Ese man tenía un camioncillo.
1: Uh-huh. Era vendían, un poquito más
0: vendían bueno. Ropa, vendían tenis. Digamos que por allá vendían vajillas.
1: Que yo me acuerdo cuando polacos de a pie, mae.
0: Ah, también.
1: Sí, y andaban con un cerro de tarjetas.
0: De tarjetas, mae. Correcto.
1: Y la gente era honrada, vos sabes, en ese tiempo.
0: ¿Pagabas? Pagaba. Ay, ¿Sabes quién era? Paréntesis.
1: Ahora, una vez llegó un polaco ahí al barrio y una roca ahí le sacó cualquier cantidad de ropa.
0: Ajá.
1: Y después cuando fue a cobrarle, tenía como tres perros, pero esos Rottweiler.
0: Eso, bueno, eso.
1: Ah, no.
0: Porque ahí no se le acercaba a nadie.
1: ¿Sabes quién fue polaco? Víctor Zúñiga, Vitícor, el cantante.
0: El gordo
1: Víctor Zúñiga, que me contaba Javier Cartín, que Javier Cartín tiene unas historias y un sentido del humor espectacular.
0: Sí, no, tiene muy buen sentido.
1: Me dice, ma, este gordo siempre ha sido un jaibo, ma, es que sí es idiota. Vacilando, obviamente, ¿verdad?
0: No, ahora están los caminos del
1: muy bien, del lo cual me alegra
0: muy bien.
1: Pero el hombre de verdad dice, ma, has de creer que es polaco. Dice, mae, tiene un cliente en Santiago de Cervantes.
0: Sí, es barba.
1: Le vendió una vajilla. Y dice que es un clientazo porque toda la semana le da dos tejas. Solo en gasolina se le llevan como cuatro rojos.
0: 200 colones.
1: 200, dice, mae, es un clientazo, mae, no falla. Bueno, por lo menos era honrado. Lo
0: Chale, ¿verdad? Cuando yo me criaba ahí, inclusive en la Avenida Central.
1: Ajá.
0: Mae, aparecían muchos. Yo digo que vivazos, pero vivían de esa vara. Mm. Había un meneco que vendía el elixir de la vida, huevón. Era uno. Mae, se conseguía unas botellillas.
1: Ajá.
0: Y echaba unas varas de colores. Y lo que el hombre lo que vendía era el cuento, pero la gente. Yo no sé si será tal. Hace 50, 60 años era muy ingenuo, no sé.
1: Ajá.
0: Comenzaba. Tenía un ayudante.
1: Sí.
0: Lleven el elixir de la vida. Si usted quiere vivir 150 años con la primera dosis,
1: ajá,
0: va a notar ese cambio. Se va a rejuvenecer al 100%.
1: Sus células volverán inmediatamente.
0: 150 años garantizados, Mayer. Mira qué clase de verbo, Mayer.
1: Sí.
0: Y la gente compraba, Mayer.
1: Claro. Mayer, es que la labia.
0: Mayer, y después ya. Pero había un Mayer desconfiado.
1: Sí, tiene que haber.
0: Entonces llama al dueño, al ayudante del hombre.
1: Ajá.
0: Le dice, mira, Mayer. Este hombre habla también de ese producto que casi estoy convencido, huevón, pero tengo mis dudas, huevón.
1: Ajá.
0: Es que 150 años solo las tortugas, huevón, viven.
1: Ajá.
0: Y el hombre dice que...
1: Sí, que usted llega fácil a los 150.
0: Mae, hágame la vuelta. Usted
1: que anda con él,
0: anda, ¿sí?, con el hombre. Es cierto lo que el hombre dice, que uno dura sin 150 años.
1: Ajá.
0: Le dice, mae, yo no le doy así como mucha garantía porque yo lo único que tengo de trabajar con el hombre son 95 años. Mae, el otro tenía, el ayudante tenía más cuento.
1: El ayudante sí tenía.
0: Tenía más cuento que el otro.
1: ¡Claro!
0: Mae, yo estoy recientón. Aquí lo que tengo son 95 años de bretear. El otro mae que tiene 140 jaló, entonces
1: sí,
0: yo...
1: sí, es que se consiguió un sobrete.
0: Mae, Eduardo, ese mae Eduardo Araya, Eduardo que trabajaba con nosotros en Arquevi. Ya te digo, ese mae lo que era polaco. Obviamente, en ese tipo de empresas te dan una inducción para que usted aprenda lo básico, digamos,
1: de un televisor que vas a vender, de un equipo de sonido, de un, ahora me imagino, de las pantallas, de los smartphones y toda esa vaina.
0: Yo le conté a usted la vara de mi amigo el enano Juan.
1: Ah, ¿sí?
0: Bueno, es que a mí me limpiaba Mike.
1: Ajá.
0: Ay, agarraba unas...
1: ¡Eso, Rudy! Ahí está en sintonía, Rudy. Casi nada, ¿eh?
0: Agarraba unas piedrillas.
1: Ajá.
0: Unas piedrillas de colores, maje. Y las envolvía en papel, ahí una vara.
1: Ajá.
0: Y ahí por el correo se sentaba, me acuerdo. Las piedras del amor.
1: No. El enano. Juan.
0: Yo lo tenga santa
1: gracia. Si usted quiere un amor... verdadero.
0: Sí.
1: Una persona fiel. Si usted no tiene suerte en el amor, ajá, con estas piedras se le derretirán.
0: Ajá.
1: Los si usted es una mujer, los caballeros, y si es un caballero, las damas.
0: Sí.
1: Mágico.
0: Y ahí
1: claro,
0: y,
1: claro.
0: Y comenzaban a rodearlo y ahí huevo, claro, güey, un cuento, mae. Y se ponía un turbante y una vara.
1: ¡Ah, qué bueno, Juan! Sí, claro, vos veías a... ¡Claro!
0: Y llegaban las damiselas, huevón.
1: Y antes había toda una atmósfera ahí en torno a las personas pequeñas.
0: Y a mí me contaba exactamente, me contaba.
1: Sí, sí, que tenían poderes extraordinarios y yo qué sé qué.
0: Llegaba una dama o varias damas, bueno, una dama.
1: Pero es cierto que uno... se le va la mala suerte. A mí, yo no tengo suerte en el amor.
0: Ajá.
1: Por supuesto, ha llegado al lugar correcto.
0: Sí.
1: Ay, pero esas piedritas hacen efecto. Por claro, usted se baña y se pasa esa piedra por el cuerpo.
0: Ajá.
1: Y la vibra negativa comienza a disipársele.
0: Sí.
1: Pero el único problemita que yo veo...
0: Uh-huh.
1: Es que primero usted tiene que conseguir y tener una relación bastante cercana, para no decir íntima,
0: sí,
1: con una persona pequeñita.
0: Pero ¿a dónde? ¿A dónde voy a conseguir?
1: Aquí está un servidor, pero esto es una consulta aparte.
0: Dice, qué bueno, Juan.
1: A más de una mecha y todo, yo me he pagado.
0: Qué bueno, Juan.
1: ¿Eh? Ay, Juancito, era soltabazo.
0: Oiga, quién lo ve.
1: May, es que cuando uno ha vivido tanto, ha visto tanto.
0: May, ¿te acordás de aquel? De aquel chile.
1: De un mae que encontró a la doña con una persona pequeña, con un enanito.
0: Ah, sí, claro.
1: Y que la doña le había jurado, claro, no hacerlo más.
0: Estaba. El mae la agarró caída con un enanito.
1: ¿Pero qué? ¿En pleno?
0: Claro.
1: ¿En pleno acto?
0: No, ay, no hay.
1: O sea, no hay caída, no había. No había disculpa.
0: Vos sos un infiel.
1: Ajá.
0: Una pécora.
1: Ay.
0: Y sobre todo con un ser tan pequeño.
1: Ajá.
0: Es una enferma, usted es una...
1: Sí, sí.
0: ¡Nifómana!
1: Sí. ¡Pérdida! ¡Enferma!
0: ¿Y por qué con una persona pequeña?
1: Ajá.
0: Es para que se me quite la adicción poquito a poco.
1: Lo estoy dejando de a poco.
0: Para que se me vaya yendo el furor.
1: Carlito, mira, como siempre queremos darles buenas recomendaciones. Vos sabés que nuestro querido Alitan Vargas,
0: Alitan, sí,
1: el que nos trajo el
0: ceviche.
1: Uh-huh. La compañía de Alitan, el servicio que ofrece Alitan es Cevichology.
0: Tiene que volvernos a traer.
1: Ay, tres clases de productos de ceviche. Está el ceviche tradicional, ceviche verde. Pero ese ceviche tradicional, Carlito, yo lo probé. Mae, tiene un ingrediente distinto.
0: Ah, yo probé todos.
1: Le exalta el sabor de una manera, Carlitos.
0: Yo probé el caribeño.
1: El caribeño es con leche de coco.
0: Mal
1: con
0: riquísimo.
1: Leche. ¡Qué delicia! ¡Qué delicia! Y está el otro, el de salmón. No, el de.
0: ¿Salmón?
1: Sí, el de salmón.
0: Ma, ese del salmón es un.
1: Ma, no, es una locura. Eso es una locura,
0: mano. Es un gustazo al paladar.
1: Ma, eso es una locura. Pues bien, si usted le hace

0: Pedidos a nuestro querido Alitan. Usted puede hacer pedidos y los llevamos en el área metropolitana. Se los hacemos llegar. A ver, Carlitos, obviamente tiene que ser una cantidad. No es que va a pedir 200 kilos de cerdo. No, tampoco así. Pero es una cantidad
1: para una
0: un
1: acontecimiento social.
0: Sí, que puede. A ver, tampoco es que.
1: Por ejemplo, una suposición. Hay una familia reunida para estar viendo, para ver el mundial.
0: Correcto. Ahí, mañana, por ejemplo, mañana que es un día de asueto y dice alguien: ah, yo por qué le voy a decir a la doña que cocinemos. 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Sujeto a cantidad, ¿verdad? A la cantidad requerida, sujeto a la cantidad requerida. Porque imagínate, dale vuelta al revés. Que vos seas de Carlitos, por decir algo. Que usted sea de. Ay, voy a poner mi provincia de ejemplo.
1: De Cartago.
0: Sí, que usted sea Tierra Blanca de Cartago. Para llegar a Tierra Blanca ya es. Hay que agarrar una ruta.
1: Larguito, sí.
0: Que yo le dijera, bueno, yo. Está bien. Yo estoy en San José. Yo le cobro el. Le cobro el envío. ¿De cómo me vas a cobrar el envío? De, pues que, qué sé yo, el ceviche cuesta 3,000 y el envío 14,000. Ahí no.
1: Tiene que ser así en lugares.
0: Sí. No. De Tierra Blanca, Cartago, y dice, ma, es que somos 50 aquí, ya les llego.
1: Ah, bueno, ya.
0: Claro, sujeto a cantidad.
1: Exactamente.
0: Sujeto, entonces, para que ustedes, pero con todo el gusto del mundo, ya lo saben, entonces.
1: ¿Cómo no?
0: Y dése un gustazo.
1: Ya nosotros lo probamos y podemos dar fe.
0: Un gustazo, sí, señor.
1: De que es una delicia.
0: Ajá.
1: Este ma llega donde un psicólogo.
0: Sí.
1: Y le dice que yo padezco cierto temor.
0: Ajá.
1: Bueno, vamos a examinarlo. Uh-huh. Dígame una cosa, ¿usted practica alguna actividad peligrosa?
0: Ajá.
1: Si a veces le contradigo a la doña. Lo tiene atemorizado, un huevo.
0: Qué bárbaro, ¿verdad?
1: Una actividad de alto riesgo.
0: Alguna actividad de esas que su vida peligre.
1: Me llevo a la contraria a veces al lado.
0: Qué bronca, huevo. Carlitos, bueno, sigan enviando 57-000-915. Hoy queremos compartir con ustedes. Hoy jueves, mañana, si Dios quiere, no tenemos programa. Mañana la emisora en general dedicará la transmisión al gran acontecimiento, ¿verdad? El gran acontecimiento del traspaso de poderes. Don Rodrigo Chávez, presidente de la República, deja de ser presidente constitucional de Costa Rica para poner la banda presidencial en los hombros de No Habrá Si Somos. En fin, la programación regular tendrá una modificación en virtud de lo que acontece mañana de un mediante.
1: ¿Cómo no? Vamos, sigamos con el buen humor.
0: Dele.
1: Oye, esta meneca de ahí le es infiel al meneco, ¿ah?
0: ¿Eh? Ajá.
1: Y el maje está chivo, ¿eh? Ahí no está chivo.
0: ¿Quién no?
1: Maje le dice. El maje le dice. Estaba hablando, ¿por qué cometiste ese error que fue?
0: Ajá.
1: Ese desliz que tuviste.
0: O sea, el hombre quiso tener una conversación.
1: Y le dice la meneca. Le voy a decir la pura y santa verdad. Uh-huh. Manuel, te fui infiel solo para que te volvieras más fuerte.
0: Ajá.
1: Le dice Manuel, gracias, nunca alguien se había preocupado tanto por mí.

0: Mae, qué cuento.
1: Qué caso.
0: Que la vía, mae.
1: Lo que estamos.
0: No, hablando, no, y aguantó el pase.
1: Mae, lo que estamos.
0: Mira, gracias.
1: Aquí me dice mi muy querido, y siempre respetado y admirado Luisito Ortiz. Luis Ortiz dice: casi decís TikTok, casi. Es que lo extraño. Lo extraño, TikTok es una creación que nació con Teletica Radio. Hoy, en otros derroteros. Ya está el podcast, ¿verdad, mi querido Luis? Porque somos muchos, sí, somos muchos los seguidores de TikTok que nos volvimos una comunidad de gran afinidad, porque tanto Luis Ortiz como ay, fue puña, como Rogelio Umaña, ambos expertos en tecnología, expertos, verdaderos expertos, nos mantuvieron informados todos los días de algo que evoluciona, Carlitos. Ya no es ni a diario. Lo de la mañana puede ser que ya esté obsoleto en la tarde. Y lo de la tarde obsoleto en la noche. Entonces, hay que estar muy atento a la tecnología. Y Luis Ortiz y Rogelio, ahora en plataformas digitales.
0: O hay fenómenos que definitivamente, chale, ahí uno se queda asustado.
1: Claro.
0: Este manéco le dice: ¿cómo estoy de la columna, doctor? Bueno, tiene unos discos bastante malos.
1: ¿A qué tira?
0: ¿Cómo? Sí, unos discos bastante malos. Bastante malos. Doctor, tan mal tengo la espalda. Vea, señor Bad Bunny, no me está entendiendo.
1: No, huevo. Bueno, que mae, es que qué hijo de puña, si la tecnología, mae.
0: Ay, la tecnología.
1: ¿Sabes de qué me acordé,
0: mae? Está fino.
1: Sí, sí, ¿sabes de qué me acordé? En Tibás tenemos un compa. Ese mae joven fue un playboy, un Latin lover.
0: Mae, es que yo le voy a decir algo. Cuando yo vendía dolarines en Bajos de Monumental, estoy hablando de hace 50 años, 50, no, tal vez 55, una vara, bueno, estamos hablando de medio siglo atrás.
1: Sí.
0: Por lo menos yo me crié cuando la gente chaneaba de verdad. O sea, un mae que chaneaba, mae, vestido entero,
1: corbata, zapatos de charol.
0: Mae, era un
1: dandy.
0: Playboy, un dandy.
1: Sí.
0: Y las damas también. O sea, era una moda. Por lo menos a mí me encantaba.
1: Siempre de etiqueta, siempre.
0: Ahí habían cuatro majes.
1: Ajá.
0: El Toro, que le decíamos el Toro.
1: Ajá.
0: Hernán Manotas. Creo que Marcelo.
1: Coco. Coco Lebrán.
0: Sí, habían como cuatro o cinco majes.
1: Ajá.
0: La mayoría de ahí en Montenegro, una meneca.
1: No.
0: Sí, ahí es que esa es la realidad.
1: Ya se los he hecho a todos.
0: No, sí. Habían unos gígolos.
1: Sí.
0: En ese tiempo, te voy hablando, pero de verdad.
1: Sí.
0: Mae,
1: sí.
0: Que los chaneaban, pero
1: sí, eso. Y además, mae, es guapo.
0: Ah, exactamente, a eso iba.
1: Sí.
0: Es más, yo conozco la historia de cada uno, pero. Ajá. Mae.
1: Guapo.
0: Mae,
1: ajá.
0: Mae, es que aquí había que ver a Nan, mae. Ese mae era.
1: Sí, Robert Redford.
0: Era un artista de cine.
1: Sí.
0: Mae, no,
1: Robert Hanson. Sí. Sean Connery, mae. Una vaina. Bueno, mae. Nosotros tenemos un compa.
0: Bueno, y esos maes pasaban por la Avenida Central, que era, no es ahora la que está, sino la de Monumental.
1: Ajá, ¿dónde está? Era,
0: mae, las menecas de las tiendas de los cafés de mae, se tiraban a ver esos maes. Claro, mae.
1: Sí.
0: Pero
1: sí.
0: Vi
1: guapos.
0: No, y es que esos maes chaneaban.
1: Ajá.
0: Pues sobre todo un par de maes ahí, Torito y otro mae. De las 9 de la mañana,
1: ajá,
0: a las 12 con un shiny.
1: Sí.
0: Shiny.
1: Ajá.
0: En la tarde otro shiny, en la noche, mae, pero todo.
1: Tres mudadas.
0: Mae, era

0: Era un espectáculo.
1: Sí, un mae de esos.
0: Eran Playboy.
1: Bueno, mae, este iba a salir un mae. Así, mae, un Latin lover, mae. Mae, pero un Latin lover, mae. Mae, le tenían un apodo. No voy a decir porque si no, el canto quién es.
0: Y tenía buena pinta.
1: Ah, mae, oiga, mae. Ese mae levantaba lo que le diera la gana. Ese mae entraba a un baile de caletos, mae. Oiga, se derretían las chamacas y los chamacos, mae. Que,
0: oiga, también.
1: Sí. Mae, y ahora le pusieron freno de disco al mae.
0: ¿Por qué?
1: Si la pastilla no sirve para nada.
0: Y es que cuando los tiempos pasan.
1: Mae, qué ingratos, mae.
0: A otro mae que todavía está vivo.
1: Ajá.
0: Pero ya ahora está el roquito, ¿eh?
1: Ajá.
0: Ese mae también tenía una buena pinta y chichaneaba. Uh-huh. ¿Sabe cómo le pusieron?
1: No.
0: Corovisí.
1: ¿Corovisí? ¿Por qué?
0: El antiguo Playboy. ¿Te acuerdas?
1: Claro. Para los que no están muy empapados, el Hotel Corovisí antes se llamaba Playboy. Ahora pausa.
0: Ya retornamos con más de la
1: hora cachetona.
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